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1: Son las 20 horas, 12 minutos.

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1: Son las 20 horas, 28 minutos.

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1: Son las 20 horas, 39 minutos.

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1: Son las 20 horas 53 minutos.

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FM Cordillera indica la hora. Son las 21 horas 11 minutos.

FM Cordillera indica la hora. Son las 21 horas 26 minutos.

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1: FM Cordillera indica la hora. Son las 21 horas 35 minutos.

FM Cordillera indica la hora. Son las 21 horas 45 minutos.

FM Cordillera indica la hora. 22 horas, 10 de la noche, 1 minuto.

FM Cordillera indica la hora. 22 horas, 10 de la noche, 9 minutos.

FM Cordillera indica la hora. 22 horas, 10 de la noche, 22 minutos.

FM Cordillera indica la hora. 22 horas, 10 de la noche, 37 minutos.

FM Cordillera indica la hora. 22 horas, 10 de la noche, 44 minutos.

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1: FM Cordillera indica la hora. 22 horas, 10 de la noche, 56 minutos.

FM Cordillera indica la hora. 23 horas, 11 de la noche, 12 minutos.

FM Cordillera indica la hora. 23 horas, 11 de la noche, 18 minutos.

FM Cordillera indica la hora. 23 horas, 11 de la noche, 32 minutos.

FM Cordillera indica la hora. 23 horas, 11 de la noche, 46 minutos.

FM Cordillera indica la hora. 23 horas, 11 de la noche, 54 minutos.

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FM Cordillera indica la hora. 0 horas, 26 minutos.

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FM Cordillera indica la hora. 0 horas, 36 minutos.

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1: FM Cordillera indica la hora. 0 horas, 47 minutos.

FM Cordillera indica la hora. 1 de la madrugada, 2 minutos.

FM Cordillera indica la hora. 1:00 a.m. 23 minutos.

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FM Cordillera indica la hora. 1 de la madrugada, 55 minutos.

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FM Cordillera indica la hora. 2 de la madrugada, 25 minutos.

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1: FM Cordillera, indica la hora.
2: 2 de la madrugada, 32 minutos.

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FM Cordillera indica la hora. 2 de la madrugada, 43 minutos.

FM Cordillera indica la hora. 2 de la madrugada, 59 minutos.

FM Cordillera indica la hora. 3 de la mañana, 5 minutos.

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0: 3 de la mañana, 16 minutos.

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3: FM Cordillera indica la hora.
4: 3 de la mañana, 32 minutos.

FM Cordillera indica la hora. 3 de la mañana, 39 minutos.

FM Cordillera indica la hora. 3 de la mañana, 53 minutos.

¿Recuerdas esa canción? Era la nuestra. Pero estás tan lejos que quizá te olvidaste. 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

FM Cordillera indica la hora. 4 de la madrugada, 5 minutos.

FM Cordillera indica la hora. 4 de la madrugada, 12 minutos.

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FM Cordillera indica la hora. 4 de la madrugada, 42 minutos.

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0: FM Cordillera indica la hora. 4 de la madrugada, 55 minutos.
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FM Cordillera indica la hora. 5 de la mañana, 22 minutos.

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1: FM Cordillera indica la hora. 5 de la mañana, 31 minutos.

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FM Cordillera indica la hora. 5 de la mañana, 59 minutos.

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FM Cordillera indica la hora. 6 de la mañana y 7 minutos.

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FM Cordillera indica la hora. 6 de la mañana y 20 minutos.

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1: FM Cordillera indica la hora.
2: 6 de la mañana y 35 minutos.

FM Cordillera indica la hora. 6 de la mañana y 43 minutos.

FM Cordillera indica la hora. 6 de la mañana y 53 minutos.

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1: 7 de la mañana, 13 minutos.

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1: 7 de la mañana, 31 minutos.

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1: 7 de la mañana, 46 minutos.

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1: 7 de la mañana, 58 minutos.

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1: 8 de la mañana, 11 minutos.

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1: 8 de la mañana, 28 minutos.

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1: 8 de la mañana, 40 minutos.

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1: 8 de la mañana, 54 minutos.

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1: 9 de la mañana, 12 minutos.

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1: 9 de la mañana, 25 minutos.

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1: 9 de la mañana, 43 minutos.

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1: Un programa creado para usted, por supuesto, de todas maneras. Estimadas amigas y amigos, tengan ustedes muy, muy buenos días. Su amigo y servidor le da la más cordial bienvenida a esta edición de su programa, El Club de los Años Dorados, en este día domingo 5 de julio, en esta mañana bastante fría. Oiga, pero no tan fría, sí, hace bastante frío, por supuesto, pero puede notarlo en el pasto, ¿eh? Por lo menos usted que vive en esta parte de la provincia de Biobío, no está tan blanco, ¿eh?, como en los días previos. No, el día de ayer, oiga, crujía. Oiga, escuchar un crujido es rico cuando se trata de una marraqueta, por ejemplo, pero del pasto, ¿no? Uno caminaba sobre el pasto crujía, estaba completamente congelado. Temperaturas bajísimas las que hemos tenido en estos últimos días, ¿eh? Después del ventarrón ese, oiga, qué terrible, ¿eh? Qué pesadilla, que afortunadamente ya pasó. Esperamos que no vuelva tan pronto. Sí, estaremos hablando del pronóstico del tiempo, de muchos temas más, pero le damos la más cordial bienvenida a esta edición del día de hoy. Tenemos, como de costumbre, una selección musical pensando en usted. Temas que sabemos que usted espera cada domingo para poder escucharlos, para poder compartirlos. Temas que lo transportan o la transportan hacia tiempos pasados que vale la pena recordarlos, ¿eh? Sobre todo considerando algunas cosas que estamos viviendo hoy en día, ¿cuánto extrañamos estos tiempos pasados? ¿Fueron mejores los tiempos pasados? Esta pregunta la dejamos planteada todo el tiempo. Y de acuerdo a lo que vamos considerando, lo que vamos recordando y poniéndolo en contexto con lo que pasa en la actualidad, es fácil comenzar a sacar conclusiones, ¿no? Pero en materia musical, por ejemplo, ¿usted se queda con las canciones de antaño o prefiere lo que suele escucharse el día de hoy en la mayoría de los medios? ¿Qué opina usted? Pero bueno, vamos a recordar las canciones de antaño. Vamos, como de costumbre, con nuestra breve selección de tangos.

Esa es la inconfundible voz del varón del tango, Julio Sosa, quien junto a la orquesta de Leopoldo Federico nos traía este tango Qué falta que me haces. Y en la portada de nuestro programa del día de hoy escuchábamos al zorzal criollo. Carlos Gardel nos traía el tema Volver, acompañado con la orquesta de Terik Tucci. Contamos la otra vez la historia del accidente, ¿eh? Donde, claro, por razones particulares, Terik Tucci, que era el director de orquesta de las canciones que interpretaba Carlos Gardel, no lo pudo acompañar en su viaje, ¿eh? En el cual perdió la vida Carlos Gardel y todo el séquito que lo acompañaba habitualmente se salvó por esa situación fortuita. Habrá sido el destino, le provocó algo ahí para que justo no viajara en esa oportunidad. Cosas de la vida, ¿no? Oiga, en cuanto al tiempo, estábamos hablando de eso recientemente, el pronóstico del tiempo. Bastante fría esta mañana, pero en comparación con las anteriores, no tan fría. ¿Qué dice el pronóstico del tiempo? Lo que nos envía esta agencia, que últimamente ha desteñido la verdad de las cosas, se ha quedado corta en algunas predicciones. Para el día de hoy, domingo, la temperatura mínima fue de 1 grado sobre cero. Oiga, por fin sobre cero, aunque temperatura bajísima de todas formas, ¿eh? Oiga, aquí le cuento, el día de ayer 2 grados bajo cero, ¿eh? Oiga, increíble, una anécdota, porque a mis perritos, tengo dos perritos, ¿eh? El Rocky y la Ruby, y les dejo agüita, ¿eh? Claro, siempre a los perritos siempre hay que tenerle agüita fresca. Y les dejé agüita de la noche anterior. Porque bueno, con los fríos que hacen, ¿eh? Están durmiendo adentro, claro, ¿para qué exponerlos a estas heladas? No, si los regaloneo harto. Me pedían agua en la mañana, pues yo decía, pero si tienen agua, tienen agua. No, seguían molestándome, porque se dan a entender, ¿eh? Cuando tienen sed, cuando tienen hambre, se dan a entender. Y uno se da cuenta de lo que les pasa. Y les dije, los reté incluso, tienen agua, ¿por qué me molestan? Y claro, salí, el agua estaba escarchada, pues claro, los pobrecitos no podían tomar agua. 2 grados bajo cero, ¿eh? La de ayer. Bueno, hoy 1 grado sobre cero y se espera una máxima de 10 grados con cielos completamente despejados. Para mañana, un leve aumento en la temperatura mínima, bueno, la máxima también. Cielos nublados, variando parcial nublado para mañana lunes, con una mínima de 4. ¿Le creemos o no le creemos? Serán 4 grados y una máxima de 15. Oiga, pero para el martes las condiciones ya cambian. El martes se nos comienza, de acuerdo a esta agencia, se nos comienza a dejar caer el agüita, algo que tanta falta hace. Estamos con un déficit hídrico notable en nuestras, bueno, en todo el país, ¿no? Y en nuestra zona en particular. Por lo tanto, estas lluvias, claro, serán bienvenidas, aunque se dice por ahí que vendrá acompañada, oiga, por esta pesadilla, por los vientos, ¿eh? Vientos, esperamos que no sean tan terribles como los vientos que tuvimos aquí a mitad de semana. Oiga, qué terrible, ¿eh? ¿Cuántos daños provocó este ventarrón? Lamentablemente no pudimos dar información porque se nos cortó internet, ¿eh? Y sin internet no tenemos posibilidades de comunicarnos con nuestra planta transmisora. Por lo tanto, como medio, claro, muchos decían, oh, está guiando la embarraca en la provincia de Biobío y FM Cordillera tirando solamente música. Bueno, la razón era esa. Intentamos volver, pero cuando volvió internet, pero la señal estaba intermitente. Y el riesgo es conectarse con el cerro, intervenir el computador de la planta transmisora y que se corte el internet y ahí quedamos. Y después no hay forma de echar a andar el computador de la planta transmisora y ahí la radio queda en silencio. Es un riesgo, ¿eh? Esa fue la razón. Pero claro, para quienes nos escuchan desde otras latitudes, seguramente vieron informativos donde se habló, se hicieron transmisiones en directo, algunos canales de televisión desde Antuco. Bueno, en Antuco y Polcura están al lado, separados solamente por el río Laja. La situación fue muy, muy parecida. Caídas de árboles, caminos interrumpidos, bueno, corte en el suministro de energía eléctrica. No, la situación fue bastante caótica, voladuras de techumbre, que esperamos que eso se resuelva rápidamente, porque imagínense una casa sin su techumbre y el martes, oiga, con estas lluvias intensas que se están pronosticando, complicada la cosa, más todavía con estas temperaturas bajísimas.
Para quienes nos escuchan de otro lado, a ver si podemos un poquito graficar la situación. Habitualmente cuando hay viento intenso, las temperaturas no son tan bajas, pero en esta oportunidad teníamos temperaturas bajísimas en algunas partes de la provincia, temperaturas cercanas a los 0 grados y con un viento intenso que prácticamente no se podía estar a la intemperie. Usted se congelaba por mucho que se abrigara. Por lo tanto, el trabajo para los brigadistas y todas las personas y autoridades que estuvieron en terreno el día este de la contingencia, bueno, los 2 días, fueron 2 días, fue terrible. Y eso, por supuesto, que enlentecía el proceso de recuperación de los daños. Si fue bastante complicada la situación, que afortunadamente ya pasó, pues esperamos no tener que vivir un ventarrón. Oiga, lo comparaba con lo que ocurrió en abril, fue del año 2025, cuando en algunas partes este anemómetro, este aparatito que sirve para medir la intensidad del viento, perdió la capacidad de marcar. Es decir, en algunas partes los vientos superaron los 170 kilómetros por hora. Y claro, la situación fue caótica. ¿Lo recuerda usted? Bueno, la gente tiene mala memoria, porque escuchaba por ahí algunos que decían, nunca habíamos visto algo así. No, si en abril del 2025 vivimos algo peor que esto, sin desmerecerlo de ahora, por decirlo de alguna forma, donde la velocidad del viento superó los 110 kilómetros por hora. Bueno, aquí en esta parte, por lo menos los árboles que estaban por caerse se cayeron en el 2025. Así que afortunadamente no tuvimos mayor problema en cuanto a eso. Esperemos que este temporal que se anuncia, nos llegó el informativo de Senapred, claro, nos llegó el día de ayer, porque Senapred nos informa para que lo difundamos precisamente para eso, a nuestro público auditor, para que estén preparados para lo que viene. Entonces, el informativo de Senapred nos llegó el día de ayer, nosotros cumplimos con difundirlo, se esperan entonces a lo menos 3 días de intensas precipitaciones. El martes, claro, las temperaturas, la sensación térmica por supuesto que baja, 8 grados de mínima y 18 y 12 de máxima es lo que se espera. Con lluvia, y con lluvia la sensación térmica disminuye considerablemente. ¿Cómo está, mi estimado amigo Dionisio? Nos saluda don Dionisio Muñoz de Anturradio. Muchas gracias por su saludo. Esperamos que esté muy bien. Cuéntenos cómo están las cosas por allá, mi estimado amigo. Por acá, bueno, con frío, pero bien. Oiga, y las consecuencias de estas bajas temperaturas durante tantos días, días consecutivos, los resfríos. Aquí estamos, resfriados. Esperamos que sea simplemente un resfrío. Estamos vacunados, como todo viejito responsable. La recomendación, los adultos mayores y la población de riesgo, imprescindible que se vacunen. Claro, estamos vacunados desde hace bastante rato, pero eso no lo exime de algún resfrío que esperamos que no pase a mayores. Pues así estamos acompañándoles durante esta mañana. Vamos con nuestra selección de boleros.

poema es la soledad de la alborada, un trovador en serenata queriendo la luna enamorar. Poema es la tristeza, es la alegría, es el nacer de un nuevo día, es dolor cruel de una pasión. Poema es un poeta apasionado, es escribir desesperado lo que está aquí en el corazón.

El puertorriqueño, ¿cómo se llama este señor? Tito Rodríguez, ¿ah? Oiga, fallecido como a fines de los 60, me acuerdo, estaba en su pleno apogeo, ¿ah? Con canciones como esta, pues, ¿quién lo diría? Otras tantas más. No, tenía varios éxitos. La vida hay amores que nunca pueden olvidarse. ¿Se acuerda de esa canción? Tito Rodríguez también. ¿Cómo se llama ese tema? En la vida hay amores que nunca pueden olvidarse, imborrables momentos que siempre guarda el corazón. Inolvidable, claro, ese es el nombre de esa canción. Y otras tantas más, pues, nos dejó un montón de éxitos. Y cuando estaba en su apogeo, lamentablemente nos llegó la noticia del fallecimiento de este cantante puertorriqueño, Tito Rodríguez, que nos acompañaba durante esta mañana de domingo 5 de julio. Y también pues nos acompañaban los hermanos Arriagada con este hermoso bolero llamado Poema. Arte, pues claro, esto es arte. Podemos decir lo mismo de las canciones que se escuchan hoy en día. Oiga, está. Sí, son entretenidas las cumbias rancheras, sí, no podemos discutirlo. En una fiesta, claro, imprescindible que estén presentes. Oiga, pero estar todo el día con cumbias rancheras. Bueno, me han llegado comentarios respecto a un medio de comunicación que apareció en el último tiempo por la zona, y claro, mucha gente me decía con molestia, ¿qué se creen? Oiga, que somos gente bruta, que escuchar una cumbia ranchera o dos, qué sé yo, de repente sí puede ser entretenido, pero todo el día métale cumbia ranchera, no, es algo insufrible, ¿eh? Pero bueno, cada cual con su gusto, a fin de cuentas, nosotros tenemos nuestra línea programática, pensando, claro, en lo que ocurre en nuestra zona, una población de adultos mayores bastante importante, ¿eh? Muy por sobre la media a nivel nacional, y por supuesto nuestra programación musical apunta para allá. Y en especial, el Club de los Años Dorados, con estos espacios que ya pasaron, tangos, boleros, lo que viene a continuación. Pero antes tenemos que saludar a todas nuestras amigas que llevan por nombre Berta. Oye, existe por ahí, conocí a Humberto, ¿ah? ¿Eh? No Humberto, sí, Humberto muy conocido. Humberto, todo esto que termina en Berto, Humberto, Roberto, Gilberto, hay muchos, pero conocí en una oportunidad a Humberto, Berto, solamente Berto. No sé si existirá ese San Berto, ¿ah? ¿Eh? Pero el día de hoy saludamos a nuestras amigas que llevan por nombre Berta, por Berta de Blangy, ¿ah? ¿Eh? Ella vivió por allá por los años 640 al 725. ¿Cuánto vivió? 85 años, ¿eh? Oye, bastante para esa época. Porque la esperanza de vida no era bajísima, pues llegar a los 85 años no era algo casi sobrenatural, ¿ah? ¿Eh? Claro, ella era condesa, no, si era noble, era una noble que cuando quedó viuda decidió consagrar su vida a Dios y formó una orden religiosa, claro, ¿eh? Y se fue con sus dos hijas a formar parte de esa orden religiosa que había creado y decidió regalar su riqueza. Claro, gran parte de sus riquezas las invirtió en la formación de esta congregación. Y el resto lo repartió entre los pobres, ¿ah? Por esa razón se le canonizó posteriormente y se le venera como santa, ¿ah? A Santa Berta de Blangy. ¿Usted, mi amiga Berta, quiere saber lo que significa su nombre? Tiene buen significado, ¿ah? Berta significa resplandeciente. Sí, muy buen significado. Si usted conoce alguna Berta, por supuesto, llámela, a salúdela. Vaya a verla, llévele un obsequio, llegue golpeando con los pies, se lo merece, ¿no? Ya, vamos ahora a escuchar la buena, la de siempre. Vamos con la buena, no con esta cumbia ranchera, no, no, no, no, para nada. Vamos con la de siempre, con la realmente buena. Vamos con la buena música de México.

Qué tremendo tema esta serenata huasteca que nos traía José Alfredo Jiménez, el autor precisamente de este tema. Y antes escuchábamos a Fernando Trujillo con este tema, Tú ya no soplas. Son las 10 de la mañana con 34 minutos. Oigan, no han llegado noticias muy alentadoras en esta última semana, ¿no? Cosas bastante trágicas. Subimos del fallecimiento de este actor, Fernando Clige, hijo de Walter Clige, a los 71 años, ¿eh? Un lolito todavía, po, de acuerdo a los tiempos actuales, ¿eh? Llegar a los 71 años, oiga, es poco, ¿eh? Una de las noticias trágicas, ¿eh? Un personaje bastante simpático, hizo por ahí algunos papeles dramáticos. Pero la verdad es que lo que le calzaba mejor era la comedia. Incluso lo vimos en una oportunidad, fuimos a un evento donde, claro, había un stand-up comedy, pero nunca nos imaginamos que el que iba a estar haciendo el stand-up comedy era él, Fernando Clige, ¿eh? Es decir, de humorista, pero ese humor bien particular, pues el famoso humor del stand-up comedy, que es lo que más se usa en la actualidad. Que en el fondo, ¿qué significa el stand-up comedy? Significa hacer comedia parado, como si alguien hiciera comedia acostado, ¿no? Bastante bien, ¿no? Le salió bastante bien la verdad de las cosas. Es decir, ese rol humorístico era como característico. Bueno, dicen por ahí quienes lo conocieron, sus amigos, colegas, de que sí, siempre tuvo bastante sentido del humor. Oiga, pero lo más terrible es las consecuencias, ¿eh? De este doble terremoto de Venezuela. Bueno, nosotros tenemos costumbre de terremoto, cultura de terremoto. Entonces alguien dirá, oye, pero eso no fueron tan terribles, 7.2 y 7.5, que no se parecen en nada al terremoto que tuvimos el 27F, 8.8, ¿eh? Eso es demasiada la diferencia, porque la escala es logarítmica, ¿eh? Es decir, no significa que hayan sido unas décimas más. No, no, no. Esto es logarítmico. Y por supuesto no se compara para nada con el terremoto de 1960, ¿eh? El gran terremoto de Valdivia. Pero hay dos formas, ¿eh? De acuerdo a la historia, el terremoto más terrible que ocurrió en la historia de la humanidad fue 7, se estima, ¿eh? Porque no habían, o sea, se estima por los efectos, tiene que haber sido grado 7 y algo. Que ocurrió en China, y por qué se considera el más terrible en la historia de la humanidad, porque produjo una mortandad de alrededor de 880.000 personas. Claro, entonces un terremoto se mide, por un lado, en cuanto a la intensidad, vale decir, la cantidad de energía que se libera, y de acuerdo a eso, claro, el más grande en la historia de la humanidad ha sido el de Valdivia de 1960, 9.5. Pero hay otra forma de medir estos movimientos sísmicos que es la magnitud, y eso es por el efecto que provoca, independientemente de la energía que libere. Entonces, existe por ahí otro terremoto que, bueno, hay muchas enciclopedias ahí que lo definen como el más grande de la historia, porque dicen, claro, el de China no hay como forma, son solamente estimaciones, pero ¿cómo se comprueba que realmente fueron 880.000 personas las que fallecieron, ¿eh? De acuerdo a informaciones de la época que se van transmitiendo. Entonces, muchos consideran que el más grande de la historia fue el terremoto de Lisboa del año 1756. Claro, ahí fue el terremoto de Lisboa. Ese produjo una mortandad de alrededor de 110.000 personas. Bueno, 80.000 personas solamente en Portugal. Pero el terremoto fue más que de Lisboa, también afectó la zona de Huelva, hasta la zona de Huelva en España, también Marruecos, ¿no? Es decir, abarcó una zona bastante amplia y en total se estima que hubo entre 110 y 120 mil muertos. Sin embargo, el terremoto de Valdivia, claro, una cantidad bastante menor, se estima que la cantidad de muertos no sobrepasó los 1.800. Por lo tanto, en cuanto a magnitud, en cuanto a calamidades que provoca un terremoto, el de Venezuela ya se está empinando por uno de los más importantes en cuanto a magnitud. Porque, bueno, hasta la mañana de hoy ya sabíamos de cerca de 3.000
3.000 muertos. Bueno, el del 27F, entre 600, no recuerdo la cifra exacta, me parece que fueron 682 personas fallecidas. Y no se compara con los cerca de 3.000 que ya van en este terremoto de Venezuela. Pero lo más terrible es la cantidad de personas desaparecidas. Por eso el trabajo de los grupos rescatistas es fundamental, aunque a esta altura, después de tantos días, las personas que quedaron sepultadas bajo los escombros, es muy, muy difícil que permanezcan con vida. De hecho, el rescate en el cual estuvo involucrada la brigada chilena se considera un milagro. 8 días ya llevaba esta persona ahí sepultada y lograron rescatarlo con vida. Eso ya fue una hazaña, pero al día de hoy. Entonces, hay por ahí cifras bastante pesimistas que estiman que la cantidad de muertos podría incluso llegar a cerca de las 50.000, considerando todos los desaparecidos que hay. Porque cuando se habla de muertos, son muertos confirmados, es decir, personas de las cuales su cadáver ya está. Pero hay muchas personas de las cuales el cadáver no está, se les considera desaparecidas y la cantidad es enorme. Por lo tanto, este terremoto de Venezuela puede considerarse dentro de los más grandes en la historia de la humanidad, no en cuanto a su intensidad, no en cuanto a la cantidad de energía liberada, sino que en cuanto a sus efectos, en cuanto a su magnitud. Son dos formas distintas de medir estos movimientos sísmicos. La energía que se libera, por un lado, en lo cual podemos afirmar categóricamente que no ha habido otro más grande que el de Valdivia de 1960, pero en cuanto a magnitud, en cuanto a los efectos que ha provocado, este sería bastante más terrible que dirán la información oficial dentro de los próximos días, pero lo que sí se sabe con certeza es que esta cantidad cercana a los 3.000, por supuesto que iría en aumento. Malas noticias, malas informaciones que nos llegan desde Venezuela y esperemos que, bueno, si hay personas todavía por ahí sepultadas bajo los escombros, sería difícil, pero que sean rescatadas con vida, es lo que esperamos. Ya, después de esta información sísmica, oiga, recuerdo que estuve en España cuando se produjo lo que ellos llamaban un terremoto, que en Madrid provocó daños estructurales en varios edificios. Y noticias, pues, a primera hora de la mañana, me acuerdo, bueno, yo estaba en Zaragoza, pero en Zaragoza se sintió levemente, fue un simple remezón. Pero las noticias hablan de un terremoto que provocó daños, daños estructurales en edificios que lamentablemente iban a tener que ser demolidos. Y después voy viendo la intensidad en cuanto a energía liberada, 4.2 grados. Para nosotros eso pasa prácticamente inadvertido. Ya, vamos a escuchar la música folclórica.

Los de Las Condes, ¿ah?, nos acompañaban durante esta mañana. Con la voz de, claro, ¿quién era el vocalista de este grupo, los de Las Condes? Oiga, duró menos que un candy, po, duró menos que un helado, ¿ah?, este grupo, los de Las Condes. Posteriormente, claro, Pedro Mesones pasó a formar parte de otro conjunto, los Paulos, ¿ah?, con los cuales grabó, por ejemplo, Pa' Mar Adentro. Claro, entonces hay muchas canciones que se escuchan en la voz de Pedro Mesones, pero que fueron grabadas por un grupo, ¿ah? Este tema, El Corralero, de Sergio Sobal. Oye, este tema inicialmente Sergio Sobal lo había compuesto para Los Quincheros, ¿eh? Pero por alguna razón Los Quincheros no lo quisieron grabar en su momento, así que finalmente se lo dio a este grupo, ¿eh? Porque Los Cuatro Cuartos estaban como interrumpidos, ¿eh? Después de la muerte de Fernando Torti, algo pasó con Los Cuatro Cuartos. Por ahí un grupo se fue a formar otro conjunto, Los Solitarios, ¿lo recuerda usted? Y claro, Pedro Mesones, que había sido parte de Los Cuatro Cuartos también, pero que finalmente dejó el grupo y ingresó Sergio Lillo. En fin, cosas que ocurrieron más o menos como a mediados de los 60. Y por ahí los de Las Condes entonces graban este tema de Sergio Sobal con el tremendo éxito que tiene esta canción hasta el día de hoy.

por el nombre de este caballo que se recuperó milagrosamente en esas termas. Entonces me pregunto, este caballito aquí del corralero, ¿no se le habrá ocurrido llevarlo ahí a las termas del Flaco? Algo hubiese pasado, ¿eh? Bueno, y antes escuchamos a Violeta Parra. Oiga, cuando escucho esta canción, no puedo evitar recordar a una famosa instructora de baile. Claro, la Petaquita. Un saludo para Irene Contreras, ¿eh? Instructora de baile, principalmente de este baile característico, la Petaquita. Oiga, que tiene por ahí una frase filosófica que siempre me llama la atención. Lo que dice Violeta Parra por ahí: lo que nunca he tenido, falta no me hace. Oiga, cuánta verdad hay en eso, ¿eh? Pero siempre queremos tener lo que nunca hemos tenido, aunque falta no nos haga. En fin, esas fueron las canciones de nuestro espacio folclórico del día de hoy. Oiga, las malas noticias llegan, po, vemos, pucha, qué está pasando con nuestros parlamentarios principalmente, y volvemos a comparar tiempos actuales con tiempos pasados. Lo que ocurre con los parlamentarios el día de hoy ocurría tiempo atrás. Lo cierto es que no, ¿eh? Estos casos de corrupción, estos casos de, bueno, verdaderos actos delictuales que cometen algunos de nuestros honorables. Recordemos que hemos tenido parlamentarios presos, pues, oiga, privados de libertad. ¿Y cómo ellos, siendo autoridad, no le dan el ejemplo? Después nos quejamos de los índices de delincuencia que hay en nuestro país. Oiga, si quienes deben dar el ejemplo están dando precisamente el ejemplo negativo. Claro, ya hablamos del caso de Camila Flores, el caso de el senador Calisto. Oiga, y aquí, oiga, lo que hizo el Frente Regionalista Verde Social, porque, claro, por los antecedentes de este señor, de Calisto, no, el conglomerado no lo quiso llevar. Recordemos que él se había retirado del Partido Demócrata Cristiano. Él fue demócrata cristiano, se retiró y pasó a ser parte de Demócratas, pero por todas las acusaciones que aparecieron, no, nadie lo quiso llevar de candidato. Pero el Frente Regionalista Verde Social, teniendo claro que este señor tenía la elección prácticamente ganada, pues hay algo curioso, ¿eh? Independientemente del currículum de un parlamentario, hay gente que como que se enamora de él. Oiga, es ladrón, es sinvergüenza. No estoy diciendo por él, ¿eh? Estoy hablando en general. En general. Hay personas que tienen muy, muy malos antecedentes, pero la gente lo apoya igual. Oiga, repito, no estoy hablando de Calisto, esto está en proceso todavía, sino estoy hablando en general de cualquier parlamentario de repente, que aunque tenga, bueno, pasa también con los alcaldes, ¿eh? En general, por muy malos antecedentes que tenga, hay gente que como que se enamora de él y lo elige igual, po. Claro, yo recuerdo una persona que me dijo: oiga, yo sé que este alcalde roba, pero igual lo hace bien, pues igual nos llega ayuda a nosotros, por lo tanto yo voto por él. Eso fue por un candidato alcalde de una zona bastante lejana acá, por si acaso, ¿eh? Para que nadie se dé por ofendido. Pero claro, la gente como que, no, si a mí me va a llegar igual, no me importa que meta la mano, cosas así. Y bueno, sabían que este señor, la gente lo quería harto, por lo tanto iba a ser electo. Entonces, oye, vente para acá, po. Nosotros, aunque seamos un partido de izquierda, te apoyamos, ¿eh? Y claro, lo que se está esperando es que, bueno, lo más probable es que sea desaforado. Y si es culpable, por supuesto que pierde su cargo. Pero ¿quién entra a reemplazarlo? Alguien que designe el partido. Esa fue la maniobra. Al principio no entendimos mucho cómo un partido de izquierda como el Frente Regionalista Verde Social le abría las puertas a un candidato que está en el otro extremo ahora, en la derecha, si nadie lo quiso llevar por sus antecedentes, pero no importa, nosotros te llevamos. Claro, esperando que efectivamente sea desaforado, que pierda su cargo posteriormente, lo cual puede ocurrir tranquilamente de aquí a un año más. Y en ese entonces el Frente Regionalista Verde Social pasa a tener otro senador. Esa fue la movida, ¿eh? Entonces, pucha, si estamos con estas prácticas, ¿qué podemos esperar de las personas comunes y corrientes? Y siendo que, oiga, lo que ganaba un honorable años atrás era, en ninguna comparación con lo de ahora, en la Constitución de 1925, mire, hubo un momento en el cual los diputados lo hacían por amor al arte, ¿eh? No tenían remuneración. Por lo tanto, quienes ocupaban estos cargos, generalmente personas pudientes, personas de la alta sociedad, que no necesitaban tener algún recurso para poder vivir,
se podían dedicar a la política sin mayor problema, tenían su respaldo económico detrás. Recordemos que el presidente en Polcura, por la calle Aníbal Pinto entró en crisis económica y tuvo que vender el fondo de Polcura y tuvo que vender el fondo La Pintana también, del cual era dueño en la región metropolitana, porque por dedicarse a sus actividades políticas se desfinanció. Claro, eso ocurrió. Recordemos que él heredó, o sea, no es que él haya heredado, sino que su esposa, Delfina de la Cruz, era la dueña del fondo Polcura. Claro. Entonces, los políticos tenían que gastar dinero para desempeñar sus cargos. Entonces, durante muchos años los honorables no tenían remuneración, cosa que cambió por el año 1925, precisamente con la Constitución, donde se estableció que los honorables iban a tener un sueldo, un ingreso de... se va a reír usted, probablemente. Eran tres sueldos vitales, más gastos de representación, pero la dieta de ellos consistía en tres sueldos vitales. Si lo trasladamos al día de hoy, bueno, equiparando el sueldo vital con el ingreso mínimo, sería alrededor de 1.700.000 pesos aproximadamente. Esa sería la dieta de ese honorario. No, perdón, no. Esto fue a raíz de la ley 16.250 del año 1965. Claro, ahí fue donde se estableció que los honorables iban a tener un sueldo equivalente a tres sueldos vitales, es decir, 1.700.000. Porque lo que establecía la Constitución de 1925 es que la dieta de los honorables iba a ser de 2.000 pesos. Claro, hemos tratado de hacer la equivalencia. Recordemos que eran pesos de los antiguos, porque por la década del 60 el peso cambió escudo y en la década del 70 el escudo volvió a transformarse en peso. Es decir, de los antiguos pesos, 1.000 pesos se convertían en un escudo. Y en la década del 70, 1.000 escudos se convertían en un peso, nuevamente, que es lo que tenemos hasta el día de hoy. Por lo tanto, hacer la conversión no es tan fácil, pero hicimos por ahí todos los cálculos habidos y por haber. Oye, nos encontramos con una cifra que podría sonar ridícula, cerca de 800.000 pesos. Ese sería el equivalente a lo que recibían los honorables después de la Constitución de 1925. Y claro, el año 1965, a través de la ley 16.250, se estableció que la dieta parlamentaria iba a ser de tres sueldos vitales, lo que le decía hace un rato, alrededor de 1.700.000 pesos. Sin embargo, el día de hoy y después de la Constitución de 1980, esto cambió considerablemente. Claro, lo que se dice en favor de los honorables es que deben tener una buena remuneración, es decir, deben tener una vida cómoda, holgada, para no caer en la tentación de la corrupción. Pero parece que eso sirvió hasta por ahí nomás. No podemos meterlos a todos en el mismo saco, pero hay varios que están dando por ahí un pésimo ejemplo, ¿eh? Claro, el día de hoy la dieta es de 7.348.983 pesos bruto. Es decir, ahí hay que contarle la previsión, ¿cierto? Salud y todo lo demás. Quedaría más o menos como 5.800.000, algo bastante envidiable, ¿no? Pero no es lo único que reciben, porque también el Congreso le paga a su personal de apoyo, es decir, un honorable pasa a ser una especie de empresa que tiene trabajadores a los cuales se les paga. Si bien es cierto, el monto máximo que pueden utilizar en esto son 8.071.230 pesos, esto debe rendirse, es decir, estos trabajadores deben estar contratados, y ya sea con su boleta honorario, esto se pasa a la Cámara para que la Cámara les dé los dineros, los recursos para pagarles a estas personas. Además, para contratar asesorías, porque, claro, se estima que los honorables no son expertos en todos los temas, entonces hay muchas leyes que tienen que debatir, discutir, aprobar, y no son expertos, ellos pueden contratar asesorías, es decir, pueden contratar expertos para que hagan ese trabajo de asesoría y le informen y puedan votar de acuerdo a lo más conveniente. El aporte para asesorías desde 1.229.273 pesos.
Pero además tienen una asignación para gastos operacionales. Este monto asciende a 6.048.371 pesos. Gastos operacionales, vale decir, los viajes que tienen que hacer, arriendo de sedes, cosas por el estilo. Recordemos que hace años atrás, un honorable que, claro, tenía arriendo de un inmueble bastante caro, pero él al mismo tiempo se lo arrendaba a otra persona. ¿Eh? ¡Qué frescura! No sé si se hizo la denuncia, pero parece que finalmente no hubo sanción. Bueno, en cuanto a todos estos extras que recibe el honorable aparte de su dieta, esto suma 15.348.874 pesos. Entonces, considerando todo esto, ¿existe alguna razón para que metan las manos, oiga? Entonces, la acusación que se hace contra, bueno, por lo menos contra tres parlamentarios, Kusanovich, Camila Flores y Calisto, es que cortaban la cola. Es decir, de todo este dinero que... A ver, ¿qué pasa si uno tiene un honorable, tiene un apoyo de 8.071.230 pesos, que es el máximo? Pero si él tiene contratado personal al cual le paga 4 millones nomás. Bueno, igual tiene que rendirlo a la Cámara y la Cámara le da esos 4 millones. Si gasta 5 y lo justifica, la Cámara le da 5 millones. Si gasta 8 millones, lo justifica y la Cámara le pasa esos 8 millones. Entonces, ¿qué hacen muchos? Claro, contratan personal fantasma para cobrar el máximo de esta asignación, pero cortan la cola, po. Entonces le dicen a este funcionario fantasma, mira, te contrato, te pago, qué sé yo, 2 millones de pesos, pero tú te quedas con 500 lucas nomás, pues 1.5 millones me lo pasas a mí. Y para ti, claro, estás ganando 500 lucas gratis, pues no hacen nada. Lo único que tenéis que hacer es emitirme una boleta y estamos al otro lado. Entonces, muchas personas, claro, lo hacen. Oye, este parlamentario me está regalando 500 lucas, ¿eh? No estoy haciendo nada. Claro, es de eso de lo que se les acusa a estos parlamentarios, ¿eh? Hacer uso de esos fondos. Bueno, esto no lo veíamos en tiempos pasados. Claro, no ganaban los parlamentarios, no ganaban lo que ganan ahora. Y, claro, no recuerdo, ¿sí? Si la memoria no me falla. De algún parlamentario, bueno, fueron acusadas de varias cosas algunas personas, pero no de esto, no de corrupción, no de estar defraudando al Estado. Pero bueno, el Estado es una máquina que se mueve muy, muy lentamente. ¿Qué pasará con estas acusaciones? ¿Qué pasará con estos parlamentarios? Alguien dice, bueno, ¿y el resto de los parlamentarios qué dice? No dice nada. ¿Por qué? Porque como dijo alguien por ahí, al parecer estos tres parlamentarios no serían los únicos, ¿eh? Sería una práctica más o menos frecuente. Espero que lo desmientan, ¿eh? Y nos dejen clarito que estos casos son casos aislados y que la mayoría de nuestros honorables siguen siendo honorables. Pero por otro lado los vemos discutiendo puras estupideces, agarrados del moño entre ellos y no preocupados de los grandes problemas que enfrenta nuestro país. Claro, nuestro país tiene muchos, muchos problemas y muchos proyectos de ley ahí duermen, pues, ¿eh? El sueño eterno en la Cámara, ¿eh? No van ni siquiera a discusión, porque si analizamos el perfil de muchos de nuestros honorables, ¿eh? Cabe hacerse la pregunta, ¿y qué están haciendo ahí estas personas? ¿Eh? Como que las campañas... Oiga, este fulano, como podríamos decir, va a ser re poco aporte, pero seguro que gana, así que llevémoslo de candidato, ¿eh? Y así finalmente estamos llenando nuestro Parlamento con personas que la verdad es que no tienen ningún mérito para estar ahí. Eso es lo que se ve ahora. Bueno, tiempo pasado fue mejor. Lo dejo para que usted lo decida. Ya, vamos mejor a lo nuestro. ¿Qué es lo que viene ahora? Ah, sí, pues las canciones muy, muy antiguas.

La característica voz de los cuatro hermanos Silva nos trae en esta novia de enero. Y antes escuchamos a Chabuca Granda en este tema que le pertenece, Fina Estampa. Oye, se dice por ahí que este tema Chabuca Granda lo compuso para su papá. Claro, Fina Estampa. Pasó de moda eso. ¿Quién luce Fina Estampa en la actualidad? Oiga, ni siquiera el día domingo. Claro, porque antiguamente el día domingo uno se ponía su mejor traje, ¿eh? La pinta dominguera. Era frecuente, oiga, que los papás anduvieran con terno y corbata y sombrero, ¿ah? ¿Eh? Claro, esa era la pinta. Vemos algunas imágenes ahí del fútbol, ¿ah? ¿Eh? Cuando se jugaban estas reuniones dobles en el Estadio Nacional, de preliminar siempre Universidad de Chile con su rival de turno y de fondo Colo-Colo con su rival de turno. Y veíamos mucha gente ahí con terno, corbata y sombrero en los estadios. ¿A qué tiempos aquello? ¿Pasará eso hoy en día? No, pues hoy en día van al estadio puro pelear nomás por las barras bravas, ¿eh? Con piedras, bastones. No sé cómo lo hacen para entrar a los estadios, ¿eh? Mire, recuerdo que la última vez que fui al estadio me registraron hasta por debajo de la lengua, pues. Claro, me pidieron el carnet de identidad y enseguida, bueno, afortunadamente fue una carabinera. Oiga, me registró, pero me llamó la atención que lo hizo en forma como bastante cariñosa. Sí, por todos lados me metió las manos, oiga, para asegurarse que no llevaba nada que pudiera ser peligroso. Y cuando uno ve esos registros, no entiende, oiga, cómo lo hacen para meter piedras, estoques, fuegos artificiales y cosas por el estilo, con el estricto control que hay en los estadios, ¿no? Toda una mafia, ¿no? Por supuesto, pero bueno, en aquellos años no pasaba nada. En aquellos años me acuerdo que cánticos de una barra contra la otra y no pasaba de eso. Ni siquiera veíamos dos personas agarradas a combo. No, no se veía eso. Y las personas muy elegantemente vestidas, claro, si era día domingo, por supuesto, el día domingo había que estar presentable, por supuesto. Muchos decían, es que el domingo es el día del Señor y hay que estar presentable para Él. Hoy en día, no, por las personas que usan corbata toda la semana para ir a su trabajo, no, el día domingo que me voy a poner corbata, me pongo una polera nomás, toda desteñida, lo mismo. Y aparte de eso, voy a aprovechar de jardinear un poco, me pongo la peor ropa, pues, y así es la cosa, ¿eh? ¿Se imaginó usted yendo a alguien con vestón y corbata, ¿eh? Y sombrero al estadio en estos días, ¿no? Imposible, ¿no? Bueno, esa fue la dedicatoria que le hizo Chabuca Granda a su padre, ¿no? Un caballero de fina estampa, como lo que se veía hasta hace 60 años, ¿serán? Más o menos, sí, ya. En fin, claro, recordamos los tiempos pasados, ¿eh? Pero tiempos pasados no nos hacían imaginar cosas que podían ocurrir después, como lo que ocurrió un 5 de julio del año 1996, es decir, hace poquitos años, 30 años, claro, hace exactamente 30 años, ¿no? Nosotros pensamos que la vida, la única forma de generarla era como la naturaleza lo había dispuesto, ¿no? Es decir, un espermio fecundando un óvulo, ¿no? Y de ahí para adelante la historia que sigue. Sin embargo, dos científicos de Escocia, en el Reino Unido, Ian Wilmut y Kate Campbell, ¿no? Hicieron un experimento que fue crear el primer ser vivo mediante la clonación. Efectivamente, un día 5 de julio de 1996 nace la oveja Dolly, el primer ser vivo que fue creado mediante clonación, es decir, mediante la intervención directa de una célula. Bueno, no fue un proceso simple. Hoy en día, claro, dicen que es mucho más fácil hacer una clonación. Pero ellos están experimentando. Partieron con 277 muestras, de las cuales finalmente 39 lograron convertirse en el elemento óptimo para la clonación, de los cuales finalmente uno solamente llegó a término, que fue esta oveja Dolly, esta oveja que pasó a la historia. Bueno, dicen que fue una oveja normal, de hecho tuvo crías, tuvo 6 crías, ¿eh? Eso para demostrar que un ser clonado podía engendrar. Esto quedó demostrado, ¿eh? Tuvo 6 crías, esta oveja Dolly. Pero, claro, algo que hasta el día de hoy no logra explicarse. Las ovejas de su raza
suelen vivir entre 11 y 12 años. La oveja Dolly vivió solamente 6. A los 6 años tuvo que ser sometida a una eutanasia debido a que, claro, se le produjo una enfermedad pulmonar. Muchos decían, bueno, algo que le puede ocurrir a cualquier oveja, esta enfermedad pulmonar. Sin embargo, tenía dificultades para caminar, tenía un proceso degenerativo en sus articulaciones, lo cual le impedía caminar, razón por la cual, y al ver que estaba sufriendo ya demasiado, la oveja finalmente fue sometida a una eutanasia y vivió 6 años. Entonces, por ahí aparecen otras teorías, dado que la célula de la oveja con la cual se creó Dolly tenía 6 años. Entonces dice, los 6 años de la matriz, en este caso, más los 6 años que vivió la oveja Dolly, dan más o menos la esperanza de vida de una oveja de esta raza. Entonces, claro, será tan simple clonar a una persona adulta si la célula va a tener la misma edad de esa persona adulta, por lo tanto el ser clonado va a vivir como de ahí en adelante. Supongamos que se clona una persona, por poner una cifra, de 40 años. Entonces el ser clonado va a partir con 40 años de vida, es decir, claro, van a ser bebé, qué sé yo, todo lo que se quiera, pero ¿cuánto vivirá? ¿Cuánto es la expectativa de vida en Chile? 81, casi 82 años. ¿Vivirá entonces de ser clonado los 40 años que le faltan? Eso como que no está claro todavía. Lo cierto es que con este proceso de clonación la humanidad dio un paso agigantado en su desarrollo. Pero después viene el tema moral, y de acuerdo a convenciones que se han hecho, que se han celebrado, se llegó al acuerdo de que esto jamás se iba a hacer con un ser humano. Es decir, existe la posibilidad y como la autorización, la permisología, por decirlo de alguna forma, para que se puedan clonar animales y otro tipo de seres. Pero por las reglas de la humanidad, clonar un ser humano, no. Pero yo me pregunto hoy en día, cuando tenemos el alguacil del mundo, que hace lo que quiere, lo que se le da la real gana, que se meta al bolsillo cualquier acuerdo. Oye, espero que no esté escuchando, porque no quiero darle la idea. Dirá, no, pues yo voy a clonar, voy a establecer aquí que los científicos de mi país clonen cerebro humano y listo. ¿Y quién me va a decir otra cosa? Para eso soy choro, soy el choro del barrio. ¿Quién me va a hacer algo? Y vamos a clonar cerebro humano nomás. Claro, si en la actualidad este personaje hace lo que quiere, probablemente se pueda saltar todos los acuerdos, todos los contratos, todos los convenios firmados, y lo haga. Claro, voy a clonar soldados para que vayan a la guerra. En fin, tantas cosas. No, espero que el señor Trump no esté escuchando. No le quiero dar la idea, pero bueno, esos son los efectos, son las cosas que pueden pasar después de que la humanidad dio este tremendo salto. Ya, los invito a escuchar las canciones tropicales.

Eran Banana 5 quienes nos acompañaban esta mañana y El Negro Ahí. Y también en nuestro espacio de canciones folclóricas escuchábamos a la orquesta Guambalí que nos traía la blusa azul, cumbia y mambo, ¿eh?, para esta mañana de 5 de julio en nuestro espacio de canciones tropicales. Oiga, me llegaron cuatro mensajes, cuatro WhatsApp. Todos dicen más o menos lo mismo. No le dé ideas a este caballero, por favor. ¿Cómo se le ocurre estar dándole ideas a este caballero? En fin. Pero bueno, confiamos en que la celebración de los 250 años de la independencia de Estados Unidos haya estado muy buena, y que este señor haya estado celebrando hasta tarde y que esté con la caña mala y que no esté escuchando el Club de los Años Dorados, ¿eh? Es lo único que pedimos, porque claro, por supuesto, no queremos darle ideas a este personaje. Oye, muchas gracias por escribirnos, ¿eh? El más 569-914-92492. No, me entretengo con estas cosas, ¿eh? Más 569-914-92492. Sí, pues seguramente muchos de nuestros auditores pensarán que Donald Trump podría estar escuchando el programa y le estoy dando estas ideas tétricas, ¿eh? Claro, claro, si se salta cualquier acuerdo, cualquier convenio, da lo mismo para eso. Yo soy choro, pues, ¿eh? Así que, ¿quién se meterse conmigo, ah? ¿Eh? ¿Quién de los brocas se va a atreverse a tirarse el salto conmigo? Eso es lo que dice él. Entonces, oiga, viola los tratados de los acuerdos, ¿eh?, de aranceles, se lo echa por el bolsillo y pone aranceles nomás. Pues, y bombardeo este país, lo bombardeo nomás. Pues, qué cuestión. Para eso soy choro. Ya. Entonces, como soy choro, me pongo a clonar cristianos. ¿Qué les era, pues, ¿eh? Y después que estén grandes los mando a la guerra. ¿Por qué tanto? ¿Qué los va a echar los de menos, ah? ¿Eh? Si son clonados estos locos, en fin, ya, oye, si me lo imagino, ¿eh? Él habla en inglés y me lo imagino hablando en esos términos, ya. Oiga, estaba viendo por ahí qué está pasando con el COVID, ¿eh? Con el COVID, y qué va a pasar con él, va en retirada, sí, cada vez son menos, claro, existe la vacuna, pero cada vez son menos frecuentes. De hecho, en Chile, los casos de enfermedades respiratorias más frecuentes son las influenza A y B. Eso es lo que está marcando el PIC en este instante. Espero que no sea ninguna de las dos la que me está afectando en este momento, que sea un resfriadito nomás y que pase luego. Producto, oiga, de las terribles mañanas que hemos tenido, oiga, heladísimas, ¿qué le digo? Esperemos que sea eso nomás. Pero lo cierto es que estadísticamente el COVID va en retroceso, claro, por una vacuna. Sin embargo, en la historia de la humanidad ha habido muchas enfermedades que han aparecido y han desaparecido, y nunca se supo del por qué, qué lo provocó. Pero lo cierto es que, claro, estamos hablando de cientos de años, ¿eh?, o miles de años. Lo que pasa es que el organismo tiene la capacidad de autoprotegerse. Entonces, hay muchos agentes patógenos que el organismo ya creó la defensa está, y de los seres que van naciendo, nacen con la defensa, por lo tanto, hay muchos agentes que les afectan, pero como que no estuvieran, ¿eh? Ya nuestro organismo está lo suficientemente preparado. Entonces, por eso había enfermedades que aparecen y desaparecen, pues así tal como llegaron, se fueron, sin necesidad de vacuna, ni de tratamiento, ni nada. Simplemente el ser humano fue capaz de neutralizarla, ¿eh? Algo que nos está pasando con el VIH, ¿eh? Bueno, en un próximo programa vamos a hablar de lo que está pasando con el VIH. Perdón. Claro, eso pasa cuando se hace un programa en vivo, ¿eh? Suelen ocurrir estas cosas de repente. Sí. Bueno, había dado la explicación al principio, si estamos en un cuadro respiratorio, ¿eh? Que esperamos que no pase mayores, ¿eh? Pero por supuesto, teníamos que acompañarles durante esta mañana. Aquí estamos. Entonces estábamos hablando de, respecto al VIH, me acuerdo que hace como 20 años alguien dijo, es muy probable que el cuerpo humano sea capaz de neutralizarlo y finalmente en algunos 100 años más, por lo menos, ya el VIH no va a existir, porque el ser humano va a ser capaz de neutralizar, en forma natural ese virus que es mutante. Algo que parece que no ha pasado, porque como les digo, ya vamos a hablar de lo que está pasando con el VIH. Pero hay otras enfermedades que aparecieron y desaparecieron, y alguna por un breve tiempo, ¿eh?
aunque muchas cosas están ahí en la incógnita. Mire, un día como hoy, un día 5 de junio del año 1518, en Estrasburgo, esta localidad que está en el límite entre Francia y Alemania, se produjo lo que muchos consideraron una epidemia. Esto a raíz de que una mujer, no se sabe por qué, Frau Topfer, se llamaba esta ciudadana, se puso a practicar un baile desenfrenado en la vía pública. Y bueno, bailó durante algunas horas en principio, hasta que comenzaron a sumarse muchas personas a este baile desenfrenado. La ciencia todavía no tiene explicación de por qué ocurrió esto, pero se sumaron entre 400 y 600 personas, se sumaron a este baile desenfrenado. Las autoridades pensaban que estaban siendo afectadas por algún virus, no tenían explicación para eso. Lo cierto es que esto duró aproximadamente 2 semanas, ¿eh? Y como a las 2 semanas ya la mayoría de los que participaron en esta actividad comenzaron a morirse. Algunos dicen se murieron por efecto del agotamiento, ¿eh? Pero oiga, y tantas personas, prácticamente todos se murieron, ¿eh? Los que estaban practicando este baile. ¿Y qué pasó con eso? Bueno, estamos hablando del año 1518. No existían los avances científicos como para hacer una investigación más profunda respecto al tema, pero muchos piensan que algo les afectó a estas personas que las hizo ponerse a bailar. Esto lo que se conoció en su época como la epidemia del baile. Claro, y como les decía, cerca de 400, 600 personas, según se estima, se habrían contagiado de esta epidemia del baile y se pusieron a bailar junto a esta ciudadana. Y después de prácticamente 2 semanas fallecieron. Claro, entonces se trató de buscar una explicación. Problemas cardíacos, agotamiento, cosas por el estilo. Claro, ¿quién podría soportar esa cantidad de tiempo bailando, bailando sin parar? Pero ¿cómo la persona no va a tener voluntad como para detener el baile, hidratarse, alimentarse? ¿Por qué estar bailando ahí permanentemente? Entonces, bueno, va a ser un misterio. ¿Algún virus, algún agente patógeno? ¿Qué cosa provocó que las personas se hubiesen sometido a esta epidemia del baile? Pero lo cierto es que lo que haya sido quedó ahí, no trascendió, no hubo necesidad de buscar vacunas ni nada parecido, como otras tantas enfermedades que han afectado a la humanidad a lo largo de su historia. Y no ha sido necesaria vacuna, simplemente el organismo ha sido capaz de neutralizar estos males, ¿eh? Y finalmente terminan no afectando a los que vienen llegando a este mundo. Bueno, se presume, por ahí estaba viendo un estudio de qué pasaría si a un personaje de la antigüedad, por ejemplo, a uno de los griegos que trabajaba en la vendimia, lo trasladamos y lo ponemos en el centro de una de las ciudades más desarrolladas. ¿Ah? Producto de la contaminación, se dice, viviría solamente algunas cuantas horas, ¿ah? No sería capaz de aguantar la contaminación ni los ataques virales, porque su organismo no está preparado para eso. Se crió en otro ambiente muy, muy distinto. Entonces, en el centro de Santiago, por ejemplo, y bueno, no tan solo de Santiago, del mismo Huépil, pues si Huépil está, pero no sé si ha ido a Huépil usted últimamente, usted que es de Huépil, no se escucha por allá. No, las veces que he ido a Huépil en los últimos días, no, lo he pasado malito, ¿eh? Claro, hay mucha calefacción a leña y cuando las condiciones de ventilación no son las más adecuadas, se concentra la contaminación ahí producto de la leña. No tanto por los vehículos, sino que más bien por la leña, ¿eh? Y mucha leña que no está certificada, en fin. Ahora, en Los Ángeles, claro, ha estado con alerta ambiental frecuentemente en este último tiempo, ¿para qué decir de Temuco, Padre de las Casas? No tan solo Santiago, ¿eh? Pero claro, si ponemos un personaje de estos de la antigüedad, lo ponemos ahí, seguro los expertos no sería capaz de sobrevivir por muchas horas, ¿no? Claro, porque las cosas van cambiando y el organismo se va adaptando, ¿no? Y dentro de este proceso de adaptabilidad está la defensa del propio organismo contra algunos agentes virales o bacterianos que el organismo ya es capaz de neutralizarlo sin intervención de vacunas ni nada por el estilo. ¿Habrá sido eso lo que ocurrió con esta famosa epidemia del baile? Algo que ocurrió un día como hoy, 5 de julio del año 1518, hace ya bastante rato, pero quedó documentado. Vamos a escuchar las canciones en inglés.

Los Merenudos del Liverpool, los Beatles, nos acompañaban esta mañana con este tema. A ver, ¿cómo sería el nombre de este tema? Cannot buy my love. No puedes comprar mi amor. Vendría siendo algo así, más o menos. ¿Eh? Y antes, The Five Love nos traía el tema The Blob. O sea, las cinco gotas nos traían el tema La Gota. Algo así más o menos, ¿ah? ¿Eh? Sí, sí, hago algo al inglés por ahí, pero no experto no soy. Así que de repente sí, más de alguna frase por ahí se me puede ir en collera, pero sería más o menos eso, ¿ah? ¿Eh? No puede comprar mi amor con los Beatles y La Gota con las cinco gotas. Ya, eso sería nuestro espacio de canciones en inglés. Oiga, un día como hoy se realizó en Europa la llamada conferencia de Yalta, mediante la cual se acordó, después de finalizada la Segunda Guerra Mundial, la división de Berlín. Con las consecuencias que, claro, ya los adultos mayores la conocen. Bueno, una parte se dividió en cuatro partes, y quedaron administradas, porque había que luchar por la reconstrucción de esta Alemania destruida. Recordemos que después de que Alemania prácticamente conquistó Europa, el asunto se revirtió posteriormente, y aunque fue la Unión Soviética prácticamente la que terminó ocupando Berlín, se decidió dividirla en cuatro partes para que cada una, la reconstrucción y recuperación de Berlín, quedara supervisada por alguna de las potencias que resultaron ganadoras en este conflicto, en esta Segunda Guerra Mundial. Por lo cual, una parte quedó en manos de la Unión Soviética, otra en manos de Estados Unidos, la otra en manos de Inglaterra y la otra en manos de Francia, ¿ya? Pero esto tuvo sus consecuencias, porque finalmente, claro, se trabajó para la reconstrucción, pero había regímenes políticos completamente distintos entre los unos y los otros. Entonces, la parte que administraron Estados Unidos, Inglaterra o Gran Bretaña, o el Reino Unido, y Francia. Me están llamando por ahí, ¿no? Ya, por favor no me llamen, envíeme WhatsApp, pero no me llame porque no me da como para contestar el celular y al mismo tiempo estar preocupado de todas las demás cosas. Ya, estábamos hablando del tema de la repartición de Alemania, de Berlín en este caso. Claro, entonces se reconstruyó Alemania por un lado con un régimen político, digamos, tirado para el lado capitalista, y por otro lado un régimen absolutamente socialista, ¿eh? Y así se produjo esta división de Alemania, dando nacimiento a la República Federal Alemana, que, bueno, tuvo que cambiar su centro de operaciones. ¡Bum! Pasó a ser su ciudad capital. Y la RDA, la llamada República Democrática Alemana, cuya capital siguió siendo Berlín. Pero esto tuvo varios problemas, ¿eh? Muchas de las personas que quedaron en la República Democrática Alemana quisieron emigrar hacia la otra Alemania, hacia la República Federal. Eso por un lado. Por otro lado, otro de los grandes problemas, lo que se grimió como causal, fue que, claro, en la República Democrática Alemana se estableció un régimen socialista que se caracteriza por tener por lo menos los bienes de servicio y alimentos a precios bajísimos para que todo el mundo tenga acceso a ellos. Y, claro, mucha gente pasaba de la otra Alemania a adquirir bienes y servicios a la República Democrática Alemana, con lo cual provocaban el conocido desabastecimiento, lo que nosotros vivimos acá hasta poco antes del año 1973, ¿cierto? Entonces, para resolver ese problema, se prohibió el paso de una Alemania a la otra, pero eso era muy difícil de controlar, y por esa razón finalmente se decidió construir este famoso Muro de Berlín, un muro de 45 kilómetros que prohibía el paso de una Alemania a la otra. Y las sanciones eran bien severas. Cuando ya se veía que una persona estaba intentando cruzar el muro y no había forma de detenerlo, claro, los soldados tenían la orden de disparar. Se estima que fallecieron intentando cruzar este muro cerca de 200 personas. Bueno, el muro finalmente, como todos sabemos, cayó. Fue construido
Bueno, este acuerdo fue el año 1946, pero por todos los problemas que ocurrieron, este muro fue construido en 1961 y finalmente el 9 de noviembre de 1989 fue derribado y se produce la unificación de Alemania. Pero durante, claro, durante, ¿cuánto sería? 15, 43 años prácticamente, existieron dos Alemanias, ¿eh? Dos países distintos con el mismo nombre, República Democrática Alemana y República Federal Alemana, cosa que hoy en día ya no existe, y todo comenzó un día como hoy, 5 de julio del año 1946, con esta conferencia de Yalta. Ya, vamos ahora a escuchar las canciones extranjeras, pero no en inglés. Oye, esta canción me encanta, ¿eh? ¿Le gusta a usted?

cohete y no traía la piolcha, la lluvia, ese sería el nombre de esta canción. Esas fueron las canciones seleccionadas el día de hoy para nuestro espacio de canciones extranjeras, pero no en inglés. Nos trasladamos a Italia. Oiga, ¿usted ha visto los partidos del Mundial? ¿Le ha sorprendido algo? Mire, lo cierto es que me tiene como bastante decepcionado a este... porque se ve como que está todo medio arreglado, medio manipulado. Alguien me decía por ahí, oye, lo que no entiendo es por qué a Argentina le tocan partidos tan fáciles. El grupo era muy asequible, a nadie le podía extrañar que Argentina ganara el grupo por lejos, y los rivales que han ido saliendo por ahí, todo abordable. Y lo que sigue también, pues como que se hace todo lo posible para que llegue a la final. Oye, el patadón de Messi... Por mucho menos se han expulsado a otros jugadores y Messi ni siquiera tarjeta amarilla. En fin, se ven como cosas raras. Pero a propósito de que le ha salido todo tan fácil a Argentina, oiga, superar este sorprendente país, Cabo Verde, oiga, tuvieron que transpirar la gota gorda. Claro, fue complicado para vencerlo finalmente y no ir a la largue. No, fueron a la largue, a lo que no fueron fue a los penales. Claro, en el tiempo normal terminaron igualados y en el alargue recién Argentina pudo superar a Cabo Verde, a este sorprendente país, por 3-2. Cabo Verde, un país que nadie lo conocía hasta ahora, hasta el Mundial, porque un país bien, bien especial. Y curiosamente, el día de hoy, 5 de julio, Cabo Verde está celebrando su independencia. Claro, este país consiguió su independencia recién un 5 de julio, pero del año 1975, es decir, como país es bebé todavía. Pero es un país bien, bien especial. ¿Dónde está ubicado este país, Cabo Verde? Bueno, en las costas, y decimos en las costas, ¿sabes? Porque es un archipiélago, es decir, es un país que está conformado por varias islas, un país muy, muy especial, que era dominio de Portugal, pues hasta antes de 1975. Pero obtuvo en esta fecha, 5 de julio de 1975, su independencia de Portugal. Por eso un país bastante joven y muy, muy desconocido. Pero a pesar de su historia, hoy ha sido pero hueso duro de roer. España no pudo derrotarlo. Si recordemos, cuando se abre el Mundial con el partido entre España y Cabo Verde, hoy terminaron igualados a cero. Y muchos hablaban pésimo de España, cómo no fue capaz de ganarle a este país, que es un país pequeñito. Oye, sabe que tiene un tercio de la población que tiene la región del Biobío. Claro, la región del Biobío tiene, si la memoria no me falla, alrededor de 1.600.000 habitantes, que la convierte en la tercera región más habitada del país. Cabo Verde tiene aproximadamente un tercio de esa población. Son alrededor de 550.000 habitantes, más o menos por ahí. Esa es la población de Cabo Verde. Y con esa exigua población y con esas características geográficas, oiga, tan complicadas. Imagínense, no tiene una masa de territorio compacta, no. Son un montón de islas, Y de esa forma lograron, oiga, constituir este equipo que dio bastante que hablar. Pues ya quedó eliminado, claro, pero a duras penas, Quedó eliminado. Hoy en día, claro, se está convirtiendo en un país muy, muy conocido. Cuando le pregunten a un niño, sobre todo estos que andan juntando las láminas para el álbum, por Cabo Verde, claro, lo más probable es que le dé una charla completa de qué es Cabo Verde, Pero hasta antes del Mundial, absolutamente desconocido. Cabo Verde, un país que obtuvo su independencia, curiosamente, un día como hoy, un día 5 de julio del año 1975. Vamos a escuchar las canciones latinas.

Esa es la inconfundible voz de José Jiménez Fernández, más conocido como Joselito, este monstruo de la canción y el cine español, que hizo llenarse los bolsillos de dinero a muchos de estos empresarios artísticos, productores de películas, y él como cabro chico no recibió ni uno. Ahí está, viviendo humildemente en la actualidad. Joselito nos trae esta canción, Los 12 Cascabeles. Y antes escuchamos esta canción. Oiga, aquí por allá, por el año 1962, 1963, exitazo radial, el padre Alejandro, Alejandro Mayol. Bueno, posteriormente dejó de ser padre, se retiró del sacerdocio, pero él se dedicaba a cantar estas canciones religiosas, pues existió esa onda más o menos por ahí, por esa época. Nos traía el tema La Creación. Son ya las 11 de la mañana con 59 minutos, ya estamos pisando las 12, nos pasamos una vez más de las 12 del día. Pero claro, muchas cosas que compartir por una mañana como hoy. Hablábamos recién del Mundial, no, la verdad es que no es lo mismo, a lo que era el Mundial antes, ¿no? Y con la intromisión de ciertos personajes, los arreglos. Y no, hoy en día yo creo que el Mundial, más que una fiesta deportiva, es una actividad para que los de siempre ganen plata. Pues imagínense, se establecieron esto. ¿Qué opina usted de esta interrupción que se hace del partido para hidratación? Claro, los comerciales, entre medio, los comerciales. Pero, en fin, hay que sacar provecho económico como sea, como dé lugar, y eso como que marcha un poquito el espectáculo. Oiga, ¿a usted le gustan las teleseries? ¿Ha visto teleseries? ¿Es de teleseries? ¿Usted es de esas personas que el mundo desaparece a la hora de una teleserie? Claro, hay muchas personas que les ocurre eso, ¿no? Comienza la teleserie y nada existe. Si tuviera que hablarle de una teleserie famosa, ¿cuál se le viene a la mente a usted? ¿Cuál fue la teleserie, una de las que más se siguió en nuestro país? Claro, se hizo una encuesta en una oportunidad, claro, hace algunos años. Se hizo una encuesta respecto a cuál fue la teleserie que los chilenos más recuerdan. Y sí, ganó, pero por lejos, la teleserie La Madrastra, esta creación de Arturo Moya Grau. Y bueno, Arturo Moya Grau nos dejó precisamente un día como hoy, un día 5 de julio del año 1994. ¿Quién era Arturo Moya Grau? Era, bueno, era un actor, ¿eh? A él le encantaba, fíjese, el drama, ¿eh? De hecho, incursionó en el teatro como actor dramático. Pero le fue mal, po. Le fue pésimo como actor dramático porque su personaje o su personalidad en el fondo no calzaba mucho con la actuación dramática, porque como que todos lo veían como un personaje gracioso, ¿eh? Y finalmente, claro, tuvo que hacer comedia, pero la comedia no era lo de él. Por lo tanto, finalmente se dedicó a ser guionista, se dedicó a escribir guiones para teleseries. Ahora, claro, mucho antes de la televisión, cuando la televisión todavía no era masiva, él escribió muchos radioteatros, ¿eh? Claro, era de los más característicos, junto con Luchita Botto. ¿Se acuerda usted de Luchita Botto? No me acuerdo cómo se llamaba esta otra, la del Lo que cuenta el viento. Es decir, hacían libretos prácticamente todos los días, pero Arturo Moya Grau hacía un libreto completo, ¿eh?, en estos radioteatros. Ahora, claro, cuando la televisión comenzó a masificarse, salió de los radioteatros, ¿eh?, y comenzó a incursionar en las telenovelas. Escribiendo, oiga, escribió una infinidad de telenovelas, pues La Madrastra no fue la única. Tenemos por ahí otras que fueron éxito incluso en el extranjero, ¿eh? Claro, con actores de otros países, como por ejemplo J.J. Juez, Una plegaria en el camino, esta que protagonizó Enrique Guzmán, que se hizo en México, La Colorina, en fin, tantas, tantas teleseries, ¿eh? Claro, era un maestro de las artes escénicas, este Arturo Moya Grau. No le fue mal como actor, claro, participó como actor en algunas de sus teleseries también. Ahora, si usted lo recuerda, dígame, ¿sus personajes eran como para tomarlo con seriedad?
No, algo tenía la personalidad de Arturo Moya Grau, que sus personajes terminaban siendo como graciosos, ¿ah? Por tanto, no pudo dedicarse a lo que él siempre quiso, que es ser un actor dramático. Su personalidad no daba para eso. Pero finalmente, claro, cuando se dedicó a escribir guiones para teleseries o radioteatros, tuvo un éxito rotundo. Y según muchos, pues hasta el día de hoy no ha salido un reemplazante para Arturo Moya Grau. Lo recordamos y le rendimos homenaje en el día de su fallecimiento, 5 de julio del año 1994, es decir, hace 32 años. ¿Eh? Claro. Oye, cómo pasa el tiempo, ¿eh? Si parece que hasta hace poquito lo veíamos todavía en alguna teleserie por ahí. Bueno, en un día como hoy entonces nos dejó este gran escritor de radioteatros y telenovelas, Arturo Moya Grau. ¿Qué es lo que sigue ahora? No, ya pasamos las 12 ya, pero sí, pues tenemos que continuar con el programa. Vamos con las canciones orquestadas o instrumentales. 1, 2, 3.

¿Se acuerda usted de este grupo? Eran los Mínimas que nos traían este tema Dulce Lolita. Una historia bien, bien particular, pues este grupo lo inició Nano Concha. Claro, el tecladista ese, sí, Nano Concha, en este grupo Los Mínimas. Pero fue invitado a participar en otro proyecto, en el proyecto de Los Ángeles Negros. Claro, Nano Concha es el autor de muchos de los temas, de Los Ángeles Negros. Y claro, dejó este proyecto de lado por incorporarse a Los Ángeles Negros, pero alcanzaron a dejar varios éxitos, entre ellos este que nos acompañaba durante esta mañana, Dulce Lolita. Y escuchábamos también a Los Diablos Azules, a este grupo que solía acompañar a Pat Henry, Patricio Enrique, Patricio Enrique, Pat Henry, su nombre artístico. Los Diablos Azules nos traían este tema, Te quiero. Bueno, comenzamos a despedirnos, pues son ya las 12 con 12 minutos. Sí, nos pasamos del mediodía. 12 con 12 minutos, nos comenzamos a despedir. Les agradecemos que nos haya acompañado durante esta mañana y esperamos que esto sea un simple resfrío, que no pase a mayores, para poder acompañarles el próximo domingo. Porque si fuera más que un simple resfrío, bueno, tenemos que ver las consecuencias. Pero sí, teníamos que acompañarles de todas maneras con un poquito de problemas bronquiales, un poquito de fiebre y todo eso, pero teníamos que estar acá. Y esperemos que ya el próximo domingo estemos impecables y le podamos acompañar sin ningún problema. Oiga, sí, tenía que contarles antes que el día de hoy, los días internacionales, el día de hoy es el Día Internacional de algo que no concuerda mucho con lo que estamos viviendo. Claro, aunque en Europa se están cayendo los patos asados, se dice, con esta ola de calor, al contrario de lo que ocurre acá, esta onda polar, esta onda de fríos intensos. Pero, ¿cómo están los días ahora? ¿Alguien podría estar pensando en el bikini? Esta prenda, este traje de baño femenino, de dos piezas. Pues. Claro, si antes existía. Oye, yo me acuerdo cuando mostraban las fotos de Cartagena, cuando era un sitio concurrido por la mayoría de las personas. Las mujeres, oiga, con unas bombachas que llegaban hasta las rodillas, poco menos. Claro, después apareció el monoquini, que era ya un traje más ajustado al cuerpo, pero de una sola pieza, hasta que posteriormente se da a conocer un día como hoy. Este traje de baño de dos piezas que tiene la parte inferior y la parte superior como piezas separadas. Bikini. Y claro, fue presentado un día como hoy, pero al otro lado, po, al otro lado donde en este tiempo hace calor. Por lo tanto, como que no nos motiva mucho, con esta onda polar, que nos estén hablando del bikini. Pero lo cierto es que el día de hoy es el Día Internacional del Bikini. Y bueno, se nos quedaron algunos temitas en el tintero, pero ya tenemos que despedirnos. Les agradecemos que nos haya acompañado durante esta mañana de domingo 5 de julio. Los dejamos cordialmente invitados, si es que Dios así lo quiere, y este virus también, para el próximo domingo, por eso de las 10 de la mañana, a una nueva edición de su programa, del Club de los Años Dorados. Oiga, hay un cantante nacional, bueno, siempre terminamos con un cantante nacional, ¿cierto? Que comenzó su carrera por allá por el año 1964, pero con baladas de tipo romántico, aunque al final de su estadía en nuestro país, porque posteriormente emigró a México, donde tuvo una carrera completamente distinta, ya se dedicó más bien a personajes humorísticos, creó un personaje que se conoce como el Duende Bubulín, y se olvidó de Chile, pues nunca más volvió. Claro, muchos artistas emigraron después de 1973, claro, algunos por razones políticas y otros porque se acabó la vida nocturna, pues se acabó la vida artística en nuestro país, acuérdense que había toque de queda a tempranas horas, así que posibilidades de presentarse en clubes nocturnos, no, todo eso desapareció, por lo cual muchos emigraron, algunos regresaron y otros no, otros se quedaron allá. Este cantante se quedó en México y ya, según una entrevista que estuve viendo, él ya es prácticamente un mexicano, prácticamente olvidó sus raíces nacionales, olvidó su tierra loncoche. Pero en nuestro país, claro, por ahí comenzó a explotar esta veta más bien humorística. Así que pasó de estas baladas románticas a estas canciones humorísticas. Bueno, la más conocida de él es El Modesto,
Sin embargo, bueno, quisimos traer una canción diferente, toque humorístico también, y nos referimos a Juan Carlos Avara, más conocido artísticamente como Juan Carlos. Juan Carlos nos acompaña esta mañana en este momento de la despedida de nuestro programa con la canción El Cansado. Que tenga una excelente semana, prepárese para las lluvias, no diga que nosotros advertimos, a partir del martes y por varios días, y según se dice, con una importante cantidad de agua que se dejará caer en nuestra zona. Que tenga una excelente semana, que esté muy bien, y me despido con Juan Carlos Avara y El Cansado.

En este domingo recemos con el Evangelio según San Mateo, en el nombre del Padre y del Hijo y del Espíritu Santo. Jesús dijo: Te alabo, Padre, Señor del cielo y de la tierra, por haber ocultado estas cosas a los sabios y a los prudentes y haberlas revelado a los pequeños. Sí, Padre, porque así lo has querido. Todo me ha sido dado por mi Padre y nadie conoce al Hijo sino el Padre, así como nadie conoce al Padre sino el Hijo y aquel a quien el Hijo se lo quiere revelar. Vengan a mí todos los que están afligidos y agobiados, y yo los aliviaré. Carguen sobre ustedes mi yugo y aprendan de mí, porque soy paciente y humilde de corazón, y así encontrarán alivio, porque mi yugo es suave y mi carga liviana. Palabra del Señor. Te alabo, Padre, Señor del cielo y de la tierra. Te alabo por todo lo que me pasa y vivo y a veces no comprendo. Te alabo, Padre, Señor mío y de todos los hombres, por ser lo que sos y no por ser lo que yo pretendo que seas. Te alabo, Padre, por ocultar la verdadera sabiduría a los que se creen sabios de este mundo y revelársela a los que en realidad pueden descubrirla por ser humildes. Te alabo, Padre, por no comprenderte a veces. Te alabo verdaderamente. Hoy es el día del Señor del cielo y de la tierra, día de la resurrección de Jesús, pero día de aquel que resucitó a Jesús de entre los muertos. No podemos dividir a Dios en partes. Dios es uno, pero es trino. Por eso es el día del Padre, del Hijo y del Espíritu Santo. Todo domingo es día de todo Dios. Nunca lo olvidemos. No dividamos a nuestro Dios en partes. Es imposible. No dividamos lo que por nuestro pensamiento a veces es imposible de unir. Por eso es día para alabar a Dios Trinidad. De la misma manera que hoy escuchamos que Jesús lo alabó. Jesús alaba al Padre, a su Padre, pero de alguna manera se alaba a sí mismo. Se regocija de sí mismo, porque la humildad con la que el Padre lo trata y se le manifiesta a él, lo llena de gozo a él y a todos los hombres. ¡Qué misterio tan grande! ¿Vos y yo alabamos al Padre, Señor de todo? ¿Vos te planteaste alguna vez lo que significa alabar? No pensemos en cosas extrañas, estrambóticas. Cada uno debe alabar a Dios como sabe y como puede, y debe ir aprendiendo a alabarlo como lo alabó Jesús, porque en definitiva somos hijos para alabar a nuestro Dios. Ese es el fin de nuestra vida, y algún día estaremos cara a cara con Él para alabarlo eternamente. Qué poca idea tenemos a veces de lo que es alabar. ¿Sabes qué es lo extraño de algo del Evangelio de hoy? Aunque en realidad casi ni se nota. Lo extraño es que Jesús alaba a su Padre después de haber sufrido un supuesto fracaso, sí, así como escuchás. En el texto de hoy no aparece, pero si leemos un poco antes, en el capítulo 11 de Mateo, Jesús venía lamentándose por la falta de fe de los que habían visto tantos milagros y no se convertían. Tenían el corazón duro. La falta de fe de aquellos que supuestamente más fe tenían o decían tener. Toda una paradoja. Eso quiere decir que, en cierto modo, su misión estaba fracasando a los ojos del mundo. A pesar de los milagros, no todos se convertían. Es más, incluso algunos lo rechazaban. Qué extraño, ¿no? Qué extraño e inconformista que es el ser humano. Sin embargo, Jesús, a pesar de esto, y gracias a esto, alaba a su Padre. Qué maravilla y qué linda enseñanza para nosotros. Jesús alaba a su Padre ante un fracaso, por lo menos mirándolo de afuera. ¿No será que lo que le pasa a Jesús también nos pasa a nosotros? ¿No será que lo que para nosotros es un fracaso para Dios Padre no lo es? Por ahí la cuestión es al revés. Es para pensar y rezar. ¿Cuánto para aprender también en la iglesia de hoy que a veces miramos lo de afuera y los resultados externos y no nos damos cuenta que todo está en sus manos? ¿De qué tenemos miedo? ¿Por qué a veces seguimos como encerrados, sin evangelizar?
¿A vos se te ocurrió alguna vez alabar a Dios? Después de una frustración, después de un fracaso, después de un pecado, en el medio de una depresión, de una tristeza, de una humillación, durante una tormenta de dificultad, sufriendo algo duro y hondo, ¿se te ocurrió alguna vez decirle a Dios Padre, te alabo Padre, Señor de mi vida, de la vida de los míos, por haberte revelado, por haberte dado a conocer en este momento tan particular en donde jamás lo hubiese pensado? ¿Alguna vez te animaste a decirle a tu Padre del cielo, gracias, gracias porque gracias a ese dolor te conocí, porque ante la muerte de esa persona tan querida que tanto amaba, me hice más pequeño y te encontré más humilde? ¿No es medio loco y un Dios bastante distinto a lo que imaginamos poder decirle alguna vez te alabo, porque al despojarme de lo que tanto amaba y deseaba encontré tu presencia en donde antes era impensado? ¿Te pasó alguna vez que hundido en medio del pecado, tirado en ese pozo que vos mismo te armaste por tus actitudes, pudiste gritar y estirar la mano para sentir que te la tomaban y en ese tironeo tan doloroso dijiste, te alabo Padre, Señor del cielo y de la tierra, porque ahí en medio del pecado, del gran vacío, del barro más profundo, me hiciste reconocerte como verdadero Padre? ¡Qué lindo evangelio el de hoy! ¡Qué lindo para seguir! Pero no se puede. Bueno, Jesús hizo eso, alabó a su Padre por su modo de revelarse, de mostrarse muy distinto a las pompas de este mundo bastante enamorado de lo grande y vistoso, supuestamente. Te alabo por su sencillez, por su humildad y por eso en la medida que nosotros no sigamos este camino, no aprendamos de su mansedumbre, de su humildad y de su paciencia, seguiremos buscando a Dios de un modo que jamás podremos encontrarlo. San Agustín decía que tres son las cosas más importantes en nuestra religión y en nuestra vida espiritual. La humildad, la primera. La segunda, la humildad. Y la tercera, la humildad. ¿Lo entendemos o seguimos en la nuestra, en el caballito de nuestro ego insoportable? Solo me queda decir y que digamos juntos, Jesús manso y humilde de corazón, haz nuestro corazón semejante al tuyo. Repetilo conmigo. Jesús manso y humilde de corazón, haz mi corazón semejante al tuyo. Que tengamos un buen domingo y que la bendición de Dios, que es Padre misericordioso, Hijo y Espíritu Santo, descienda sobre nuestros corazones y permanezca para siempre.

El Evangelio que nos propone la liturgia para este domingo trae una invitación que es una de las más consoladoras de Jesús. Vengan a mí todos los que están cansados y agobiados, que yo los aliviaré. Es una palabra que está dirigida a todos los que estamos cargando algún peso, algún sufrimiento, alguna preocupación, incluso en el pecado, en esas dificultades que puedes tener en este momento. Jesús no está prometiendo una vida sin cruces, pero sí una vida en la que nadie tiene que cargar la cruz solo. Él camina con nosotros. Él va transformando ese peso diario en esperanza. Por eso dice: aprendan de mí que soy manso y humilde de corazón. O sea, la verdadera fortaleza no nace del orgullo, no nace de las autosuficiencias, sino de esa confianza que podemos depositar en Dios desde la humildad. En un mundo que nos exige producir más, competir más, demostrar constantemente nuestro valor, Cristo nos recuerda que nuestra fragilidad, nuestra dignidad no depende del éxito, sino de ser hijos muy amados del Padre. O sea, entre más frágiles o más fuertes seamos, somos hijos amados del Padre. Solo quien descansa en el Señor encontrará la paz que el mundo no podrá darte jamás. Por eso que en este domingo depositemos ante Jesús nuestras cargas, depositemos en esa Eucaristía que vamos a participar la carga. Aprendamos de ese corazón manso, de ese corazón humilde, que Él sigue siendo el único capaz de darnos descanso, de darnos en el alma esa verdadera paz que necesitamos. Que el Señor te bendiga, bendiga a tu familia, al Padre, el Hijo, el Espíritu Santo. Amén.

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1: 12 horas, 43 minutos.

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1: 12 horas, 54 minutos.

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1: 13 horas, 1 de la tarde, 17 minutos.

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1: 14 horas, 2 de la tarde, 4 minutos.

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1: 14 horas, 2 de la tarde, 15 minutos.

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1: 14 horas, 2 de la tarde, 28 minutos.

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1: 14 horas, 2 de la tarde, 42 minutos.

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1: 14 horas, 2 de la tarde, 55 minutos.

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1: 15 horas, 3 de la tarde, 8 minutos.

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1: 15 horas, 3 de la tarde, 24 minutos.

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2: 15 horas, 3 de la tarde, 35 minutos.

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1: 15 horas, 3 de la tarde, 51 minutos.

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1: 16 horas, 4 de la tarde, 9 minutos.

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2: 16 horas, 4 de la tarde, 20 minutos.

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2: 16 horas, 4 de la tarde, 32 minutos.

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1: 16 horas, 4 de la tarde, 50 minutos.

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1: 17 horas, 5 de la tarde, 2 minutos.

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1: 17 horas, 5 de la tarde, 15 minutos.

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3: 17 horas, 5 de la tarde, 33 minutos.

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1: 17 horas, 5 de la tarde, 45 minutos.

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3: Las 18 horas, 6 de la tarde. Un minuto.

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1: Las 18 horas, 6 de la tarde, 15 minutos.

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1: Las 18 horas, 6 de la tarde, 27 minutos.

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1: Las 18 horas, 6 de la tarde, 41 minutos.

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1: Las 18 horas, 6 de la tarde, 58 minutos.

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1: 19 horas, 7 de la tarde, 9 minutos.

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1: 19 horas, 7 de la tarde, 25 minutos.

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1: 19 horas, 7 de la tarde, 42 minutos.

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1: 19 horas, 7 de la tarde, 52 minutos.